0: todas. Difusora.
1: Difusora.
2: Tá explicado. Suas conversas temporárias.